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0: 9 de la noche con 32 minutos.
1: Temperatura 11 grados. Humedad 94%.
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3: Cuando ya no juegues más. Dicen que el fútbol dura 90 minutos. Mienten. Hay partidos que empiezan en la infancia y nunca terminan. Yo empecé a jugar el tuyo el día que descubrí que un chico podía hablarle al mundo con los pies y guardar silencio con la boca. Desde entonces, cada gambeta fue tuya, de manera de creer que la belleza todavía tenía un lugar entre tanto ruido. Y ahora pienso ese día, el día que ya no juegues más. No me duele el retiro de un futbolista, me duele el final de una costumbre del alma. Porque habrá un domingo cualquiera en el que la pelota siga rodando, los estadios sigan llenándose y las tribunas sigan cantando. Pero faltará esa pequeña rebeldía que hacía creer que lo imposible por un instante podía cambiar de dueño. Entonces entenderé tus lágrimas. No serán las lágrimas de un campeón. Serán las lágrimas de un hombre que dejó la vida donde otros apenas dejan huellas. Y las mías no serán distintas. Porque también lloraré por todo lo que me regalaste sin conocerme. Lloraré por los abrazos que di gracias a un gol tuyo, por los viejos que volvieron a ser chicos, o por los chicos que aprendieron a soñar mirando una pelota, por un país que tantas veces dividido encontró en tu zurda un idioma que todos entendimos. Cuando ya no juegues más, el fútbol seguirá existiendo, pero le faltará una pregunta. ¿Quién será capaz de hacernos creer otra vez que la belleza puede ganarle al tiempo? Quizás nadie, porque hay jugadores que llenan vitrinas y hay otros que llenan la memoria, y vos elegiste la memoria. Por eso, cuando llegue el último aplauso, no voy a despedirte. A los que nos enseñan a mirar el mundo con un poco más de asombro, no se los despide, se los guarda. Como se guarda una canción, como se guarda el abrazo de un padre, como se guarda la patria cuando cabe por un instante dentro de una pelota. Y entonces comprenderé que las lágrimas no siempre nacen de la pérdida, a veces nacen del privilegio, del inmenso privilegio de haber vivido en el mismo tiempo en que un hombre llamado Lionel Messi hizo que el fútbol, de vez en cuando, se pareciera a la felicidad.

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1: 9:59.
2: Temperatura 11 grados. Humedad 95%.
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0: 10 de la noche con 31 minutos.
1: Temperatura 11 grados. Humedad 95%.
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0: Muchísimas gracias, gente linda. Son muy amables. Muchas gracias. Gracias.
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1: 10 de la noche con 59 minutos.
2: Temperatura 11 grados. Humedad 95%.
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0: 11 de la noche con 31 minutos.
1: Temperatura 11 grados. Humedad 95%.
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3: Cuando ya no juegues más. Dicen que el fútbol dura 90 minutos. Mienten. Hay partidos que empiezan en la infancia y nunca terminan. Yo empecé a jugar el tuyo el día que descubrí que un chico podía hablarle al mundo con los pies y guardar silencio con la boca. Desde entonces, cada gambeta fue tuya, de manera de creer que la belleza todavía tenía un lugar entre tanto ruido. Y ahora pienso ese día, el día que ya no juegues más. No me duele el retiro de un futbolista, me duele el final de una costumbre del alma. Porque habrá un domingo cualquiera en el que la pelota siga rodando, los estadios sigan llenándose y las tribunas sigan cantando. Pero faltará esa pequeña rebeldía que hacía creer que lo imposible por un instante podía cambiar de dueño. Entonces entenderé tus lágrimas. No serán las lágrimas de un campeón. Serán las lágrimas de un hombre que dejó la vida donde otros apenas dejan huellas. Y las mías no serán distintas. Porque también lloraré por todo lo que me regalaste sin conocerme. Lloraré por los abrazos que di gracias a un gol tuyo. Por los viejos que volvieron a ser chicos. O por los chicos que aprendieron a soñar mirando una pelota. Por un país que tantas veces dividido encontró en tu zurda un idioma que todos entendimos. Cuando ya no juegues más, el fútbol seguirá existiendo, pero le faltará una pregunta: ¿quién será capaz de hacernos creer otra vez que la belleza puede ganarle al tiempo? Quizás nadie, porque hay jugadores que llenan vitrinas y hay otros que llenan la memoria, y vos elegiste la memoria. Por eso, cuando llegue el último aplauso, no voy a despedirte. A los que nos enseñan a mirar el mundo con un poco más de asombro, no se los despide, se los guarda. Como se guarda una canción, como se guarda el abrazo de un padre, como se guarda la patria cuando cabe por un instante dentro de una pelota. Y entonces comprenderé que las lágrimas no siempre nacen de la pérdida, a veces nacen del privilegio. Del inmenso privilegio de haber vivido en el mismo tiempo en que un hombre llamado Lionel Messi hizo que el fútbol, de vez en cuando, se pareciera a la felicidad.

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2: 11 de la noche con 59 minutos.
3: Temperatura 11 grados. Humedad 94%.
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0: 12 de la noche, con 33 minutos.
1: Temperatura, 11 grados. Humedad, 94%.
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0: Muchas gracias.
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2: 12 de la noche, con 59 minutos.
3: Temperatura, 11 grados. Humedad, 93%.
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0: Una de la mañana con 34 minutos.
1: Temperatura 11 grados. Humedad 93%.
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3: 1:59
4: Temperatura 11 grados. Humedad 93%.
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0: 2 de la mañana con 32 minutos.
1: Temperatura 11 grados. Humedad 93%.
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4: Cuando ya no juegues más. Dicen que el fútbol dura 90 minutos. Mienten. Hay partidos que empiezan en la infancia y nunca terminan. Yo empecé a jugar el tuyo el día que descubrí que un chico podía hablarle al mundo con los pies y guardar silencio con la boca. Desde entonces, cada gambeta fue tuya, de manera de creer que la belleza todavía tenía un lugar entre tanto ruido. Y ahora pienso ese día, el día que ya no juegues más. No me duele el retiro de un futbolista, me duele el final de una costumbre del alma. Porque habrá un domingo cualquiera en el que la pelota siga rodando, los estadios sigan llenándose y las tribunas sigan cantando. Pero faltará esa pequeña rebeldía que hacía creer que lo imposible por un instante podía cambiar de dueño. Entonces entenderé tus lágrimas. No serán las lágrimas de un campeón. Serán las lágrimas de un hombre que dejó la vida donde otros apenas dejan huellas. Y las mías no serán distintas. Porque también lloraré por todo lo que me regalaste sin conocerme. Lloraré por los abrazos que di gracias a un gol tuyo. Por los viejos que volvieron a ser chicos. O por los chicos que aprendieron a soñar mirando una pelota. Por un país que tantas veces dividido encontró en tu zurda un idioma que todos entendimos. Cuando ya no juegues más, el fútbol seguirá existiendo, pero le faltará una pregunta: ¿quién será capaz de hacernos creer otra vez que la belleza puede ganarle al tiempo? Quizás nadie, porque hay jugadores que llenan vitrinas y hay otros que llenan la memoria, y vos elegiste la memoria. Por eso, cuando llegue el último aplauso, no voy a despedirte. A los que nos enseñan a mirar el mundo con un poco más de asombro, no se los despide, se los guarda. Como se guarda una canción, como se guarda el abrazo de un padre, como se guarda la patria cuando cabe por un instante dentro de una pelota. Y entonces comprenderé que las lágrimas no siempre nacen de la pérdida. A veces nacen del privilegio. Del inmenso privilegio de haber vivido en el mismo tiempo en que un hombre llamado Lionel Messi hizo que el fútbol, de vez en cuando, se pareciera a la felicidad.
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2: 3 de la mañana en punto.
3: Temperatura 11 grados. Humedad 94%.
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0: 3 de la mañana con 31 minutos.
1: Temperatura 11 grados. Humedad 95%.
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2: 4 de la mañana con 3 minutos.
3: Temperatura 11 grados. Humedad 93%.
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0: 4 de la mañana con 31 minutos.
1: Temperatura 11 grados. Humedad 93%.
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3: Cuando ya no juegues más. Dicen que el fútbol dura 90 minutos. Mienten. Hay partidos que empiezan en la infancia y nunca terminan. Yo empecé a jugar el tuyo el día que descubrí que un chico podía hablarle al mundo con los pies y guardar silencio con la boca. Desde entonces, cada gambeta fue tuya, de manera de creer que la belleza todavía tenía un lugar entre tanto ruido. Y ahora pienso ese día, el día que ya no juegues más. No me duele el retiro de un futbolista, me duele el final de una costumbre del alma. Porque habrá un domingo cualquiera en el que la pelota siga rodando, los estadios sigan llenándose y las tribunas sigan cantando. Pero faltará esa pequeña rebeldía que hacía creer que lo imposible por un instante podía cambiar de dueño. Entonces entenderé tus lágrimas. No serán las lágrimas de un campeón. Serán las lágrimas de un hombre que dejó la vida donde otros apenas dejan huellas. Y las mías no serán distintas. Porque también lloraré por todo lo que me regalaste sin conocerme. Lloraré por los abrazos que di gracias a un gol tuyo. Por los viejos que volvieron a ser chicos. O por los chicos que aprendieron a soñar mirando una pelota. Por un país que tantas veces dividido encontró en tu zurda un idioma que todos entendimos. Cuando ya no juegues más, el fútbol seguirá existiendo, pero le faltará una pregunta: ¿quién será capaz de hacernos creer otra vez que la belleza puede ganarle al tiempo? Quizás nadie, porque hay jugadores que llenan vitrinas y hay otros que llenan la memoria, y vos elegiste la memoria. Por eso, cuando llegue el último aplauso, no voy a despedirte. A los que nos enseñan a mirar el mundo con un poco más de asombro, no se los despide, se los guarda. Como se guarda una canción, como se guarda el abrazo de un padre, como se guarda la patria cuando cabe por un instante dentro de una pelota. Y entonces comprenderé que las lágrimas no siempre nacen de la pérdida, a veces nacen del privilegio, del inmenso privilegio de haber vivido en el mismo tiempo en que un hombre llamado Lionel Messi hizo que el fútbol, de vez en cuando, se pareciera a la felicidad.

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2: 5 de la mañana, con 2 minutos.
3: Temperatura, 11 grados. Humedad, 92%.
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0: 5 de la mañana con 30 minutos.
1: Temperatura 11 grados. Humedad 92%.
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no los unos a los otros. Cuídense entre ustedes. No se hagan daño. Cuídense. Cuídense la vida. Cuiden la familia. Cuiden la naturaleza. Cuiden a los niños. Cuiden a los viejos. Que no haya odio, que no haya pelea, dejen de lado la envidia, no le saquen el cuero a nadie, dialoguen, que entre ustedes este deseo de cuidarse vaya creciendo en el corazón y acérquense a Dios. Dios es bueno, Dios siempre perdona, Dios comprende, no le tengan miedo, Dios es Padre, acérquense a Él. Y que la Virgen los bendiga mucho, que ella como madre los cuide. Recen por mí.

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1: ¿Alguna vez estuviste en una cueva? Una de verdad, profunda y oscura. No hablo de un túnel con luces, sino de un lugar donde la oscuridad es tan densa que parece palpable. Imagínate esto, estás ahí, acabas de bajar, la luz de la entrada ya no se ve y te encontrás en una oscuridad total. Tu razón, tu mente lógica grita: no te muevas, es peligroso, no hay evidencia de que el camino siga. Podrías caerte a un abismo. Detenete hasta que veas algo. Es el desafío humano en su máxima expresión, la necesidad de tener todo bajo control, de solo avanzar sin nuestros ojos, nos muestran la evidencia del siguiente paso. La duda, la incertidumbre, se convierten en cadenas que te inmovilizan en la negrura. Pero en esa cueva, en medio de esa oscuridad, llevas algo en el bolsillo, una brújula. Esa brújula no te muestra el siguiente escalón, ni te revela si hay una pared o un precipicio a 2 metros. No es un mapa, la brújula es la fe. La fe, como dice la Biblia, es la certeza de lo que se espera, la convicción de lo que no se ve. No es negación de la oscuridad, es la seguridad en medio de ella. Es esa brújula que, aunque no te muestre el camino físico, te señala una dirección, el norte inmutable que es Dios. Hay momentos en la vida que se sienten exactamente así, como entrar en la cueva, cuando la enfermedad propia o de un ser querido llega sin aviso, cuando perdés el trabajo y el futuro es una neblina, cuando una oración parece rebotar en el techo y la razón no entiende el silencio de Dios. En esos momentos el enemigo susurra lo mismo: no hay evidencia, no hay luz, tenés que parar, estás solo. Y es aquí donde tenemos que tomar una decisión vital. ¿Viviremos de lo que vemos, la evidencia, o de lo que creemos, la fe? Te animo a confiar, a sacar tu brújula de fe. Si avanzaras en esa cueva solo porque ves 1 metro de camino, eso no sería fe, sería vista. El verdadero acto de fe es dar el paso porque sabes que el dueño de la cueva, el creador, con mayúscula, de la luz y de la oscuridad, te prometió que está con vos y que sus planes son de bien. La fe es lo que te permite seguir caminando cuando la vida es oscura y te dice que no hay salida. No tenés que tener todo bajo control, solo tenés que entregarle el control a quien lo tiene. Noé construyó un arca cuando no había señal de lluvia, como vemos en la carta a los Hebreos, capítulo 11, Abraham ofreció a su hijo sin entender cómo la promesa se cumpliría, como vemos en el libro del Génesis, capítulo 22. Ellos no vivieron de evidencia, vivieron de certeza de la promesa de Dios. Así que hoy, cuando te sientas en la cueva de la incertidumbre, sentí la oscuridad, pero seguí la brújula. No necesitas ver el final, solo confía en la dirección. Viví de fe, no de evidencia.
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3: 6 de la mañana con 3 minutos.
4: Temperatura 11 grados. Humedad 92%.
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0: 6 de la mañana con 31 minutos.
1: Temperatura 10 grados. Humedad 95%.
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3: Cuando ya no juegues más. Dicen que el fútbol dura 90 minutos. Mienten. Hay partidos que empiezan en la infancia y nunca terminan. Yo empecé a jugar el tuyo el día que descubrí que un chico podía hablarle al mundo con los pies y guardar silencio con la boca. Desde entonces, cada gambeta fue tuya, de manera de creer que la belleza todavía tenía un lugar entre tanto ruido. Y ahora pienso ese día, el día que ya no juegues más. No me duele el retiro de un futbolista, me duele el final de una costumbre del alma, porque habrá un domingo cualquiera en el que la pelota siga rodando, los estadios sigan llenándose y las tribunas sigan cantando. Pero faltará esa pequeña rebeldía que hacía creer que lo imposible por un instante podía cambiar de dueño. Entonces entenderé tus lágrimas. No serán las lágrimas de un campeón, serán las lágrimas de un hombre que dejó la vida donde otros apenas dejan huellas. Y las mías no serán distintas, porque también lloraré por todo lo que me regalaste sin conocerme. Lloraré por los abrazos que di gracias a un gol tuyo, por los viejos que volvieron a ser chicos, o por los chicos que aprendieron a soñar mirando una pelota. Por un país que tantas veces dividido encontró en tu zurda un idioma que todos entendimos. Cuando ya no juegues más, el fútbol seguirá existiendo, pero le faltará una pregunta: ¿quién será capaz de hacernos creer otra vez que la belleza puede ganarle al tiempo? Quizás nadie, porque hay jugadores que llenan vitrinas y hay otros que llenan la memoria, y vos elegiste la memoria. Por eso, cuando llegue el último aplauso, no voy a despedirte. A los que nos enseñan a mirar el mundo con un poco más de asombro, no se los despide, se los guarda. Como se guarda una canción, como se guarda el abrazo de un padre, como se guarda la patria cuando cabe, por un instante, dentro de una pelota. Y entonces comprenderé que las lágrimas no siempre nacen de la pérdida. A veces nacen del privilegio, del inmenso privilegio de haber vivido en el mismo tiempo en que un hombre llamado Lionel Messi hizo que el fútbol, de vez en cuando, se pareciera a la felicidad.
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1: Amo las golondrinas porque son como mi alma, fugaces visitantes de lo desconocido. Aparecen de pronto cuando la primavera en el aire decide la derrota del frío. Me traen de los cielos remotos de la tierra la nostalgia de espacio y el ansia de infinito con que mi sangre viene venciéndola a la muerte y afirmando la vida a través de los

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20: 7 de la mañana con 10 minutos.
23: Temperatura 10 grados. Humedad 95%.
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0: 7 de la mañana con 30 minutos.
1: Temperatura 10 grados. Humedad 95%.
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5: 7 de la mañana con 59 minutos.
6: Temperatura 10 grados. Humedad 95%.
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5: 9 de la mañana en punto.
6: Temperatura 11 grados. Humedad 91%.
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1: 9 de la mañana con 30 minutos.
2: Temperatura 11 grados. Humedad 88%.
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4: Llegó Messia a Rosario, vino a pasar unos días con su familia, así se le detectó a partir del seguimiento de su avión en vuelo privado. Hizo un posteo en redes sociales el capitán, que no se juntó con el resto de la selección, que ayer llegó con Scaloni y tuvo un acompañamiento de las personas que lo fueron a recibir a Ezeiza y acompañaron el trayecto hasta el micro decapotado, ¿no? Donde celebraron.
5: Decapotado.
4: Bueno, dice Messi, el dolor es muy grande y va a costar que cierre esta herida. De todas maneras, felicitó a España, agradeció el apoyo a la selección y se abren nuevos interrogantes respecto de si efectivamente Scaloni terminó su ciclo o termina en diciembre y no va a renovar. Dicen que va a intentar el Chiqui Tapia convencerlo de que se quede, pero hay señales ambivalentes de fin de ciclo a las que se suma el posteo reciente del Dibu Martínez, sí, que se pregunta que no vino el arquero con el resto del plantel a la Argentina, si no llegó el tiempo de cerrar un ciclo, ¿no?
5: La verdad, el dolor es difícil de explicar, queda reflexionar muchas cosas y ver cómo se sigue hacia adelante y si es momento de dar un paso al costado.
4: Hasta acá, pero o sea,
5: esto es lo que puso el Dibu.
4: Desde la Argentina.
5: Sí. Desde la Argentina puso bien. Esto el Dibu Martínez.
4: Bueno, ayer el presidente de Javier Milei lo que contaba es que de las 6 opciones que le había ofrecido a los jugadores para celebrar, no tomaron ninguna de las opciones que se les fueron ofrecidas.
6: Además, a los jugadores hasta se les dio la opción de 6 posibles distintos festejos. Ellos, evidentemente, digamos, frente a la tristeza que les ha causado, digamos, no haber ganado el partido final, decidieron no hacer festejos, pero uno tenía que hacer un trabajo acorde a este grupo maravilloso que desde mi punto de vista es el más importante de la historia argentina.
4: Bueno, eso decía Milei, expresaba, claro, acá es todo tan distinto, ¿no? Porque las connotaciones son otras, porque en España llegaron, los saludaron los reyes, después se fueron con Pedro Sánchez, en una sociedad que también está muy polarizada como la sociedad española, pero no hay un cuestionamiento porque sea Sánchez el que los reciba cuando llegan ahí. Acá somos mucho más susceptibles a todo.
5: Sí.
4: De hecho, bueno, Milei ayer intentó ganarse también, llevar agua para su molina, diciendo que esta selección había sido muy criticada, supongo que por el peronismo, no sé, pero dijo esto Milei.
6: Desde un espacio político a estos jugadores se los maltrató de una manera verdaderamente, digamos, inexplicable. Digamos, no habría que hacerlo bajo ningún punto de vista, pero digamos, lo hicieron de una manera que verdaderamente, con definiciones verdaderamente muy hirientes, y tomar una posición muy en contra del equipo argentino, y sin embargo, cuando después los resultados acompañaron, se panquequearon y empezaron a acusar de las aberraciones que ellos habían causado a otros, o sea, son unos psicópatas.
4: No sé muy bien qué revoleo hace. Obviamente este ciclo empezó con una saga de frustraciones que hicieron que en su momento Messi renunciara a la selección, pero la verdad es que ¿cuánto lleva Scaloni?
5: 8 años.
4: Sí, por eso, si llevamos 8 años...
5: Es cierto que, a ver, por un lado,
4: cambió el ánimo de la gente con esta selección en estos 8 años, pero hay toda una generación que solo conoció estos 8 años de gloria, claro, digamos, claro. Que desde que tomó conciencia, digo, chico, tienen 18, 20 años...
5: A quienes le decimos que no es normal todo esto que están viviendo, claro. Y que seguramente se vendrán épocas bastante más, en ese sentido, bastante más complejas, sí. Pero digo esto solamente respecto del posicionamiento político y de pegar, en este caso, al kirchnerismo, supuestamente, porque criticaba a la selección. Hace poco también a Milei le salió un poco el tiro por la culata con las Malvinas son argentinas que mostraron los jugadores también. Es decir, en su momento él después terminó diciendo, bueno, no hay que confundir, o sea, como que hay un perfil más supuestamente.
4: Sí, de algo que al gobierno le queda.
5: Diario del peronismo.
4: Es una tontería, porque la verdad es que sí, el gobierno había avalado como muy livianamente Monteoliva el reclamo de la FIFA. Vos podés decir, no estamos de acuerdo, pero nos imponen la regla de que no podemos llevar la bandera. Ahora, claro, decir es una provocación llevar la bandera, o sea, Monteoliva asumió como propio el discurso de la FIFA. Lo podría haber explicado de otra manera.
5: Totalmente.
4: Y haber dicho, no estamos de acuerdo, pero, ¿no? Y bueno, después esta idea, además, de que primero le habían querido señalar a Licha Martínez como el peroncho, el gordo Dani, la fuerza del cielo, como inventando que tenía la camiseta de Cristina Kirchner, ¿no?
5: Sí.
4: Bueno, después, de hecho, el canciller Kirchner le pegó a Rosario Central porque sacó una foto de la selección, que es en la que está los Chelsea, pero no está ni Messi ni, ¿no? Los dos de News.
5: Ni Messi ni Scaloni.
4: Ni Messi ni Scaloni.
5: Ni Messi ni Scaloni.
4: Bueno, pero el padre, Lo Celso, habló sobre su hijo, que llevó, fue justo el que desplegó la bandera en la cancha.
3: Fue muy especial. Uno que estuvo en esa época en el secundario, yo no lo podía creer, te digo la verdad. Sí, qué sé yo, fue lindo, fue muy, muy emotivo. Mucha gente que hacía 30 años no me comunicaba, recibí mensajes de todos lados del mundo.
7: Ahí está.
3: Gente que está viviendo afuera, increíble.
7: Me gustó con un gol mundialista
3: muy,
7: también.
3: Muy movilizante eso.
7: Claro, esa foto recorrió el mundo, sabía, ¿no?
3: Sí. Y bueno, en buena hora. Un mensaje muy sano y muy movilizante.
4: Bueno, mientras tanto le preguntaron a Donald Trump, que dijo que había sido la Copa del Mundo más exitosa de la historia, que lo fue en términos de recaudación para la FIFA, venta de entradas con el sistema de reventas,
5: la
4: han
5: FIFA
4: recaudado como 15 nunca.
5: 15 mil millones de dólares de ganancia, finalmente.
4: ¿Cuánto?
5: 15 mil millones de
4: impresionante.
5: Dólares.
4: Bueno, en ese contexto le preguntaron a Donald Trump si se había entristecido con que ganara España. Supongo que por afinidad ideológica con Milei,
5: claro,
4: versus Pedro Sánchez, que es socialista, el jefe de gobierno español. ¿Qué dijo Trump?
8: No, I was insane. I think they both played well.
4: No, no estaba para nada triste. Me parece que los dos jugaron bien.
8: I would say Spain played better.
4: Yo diría que España jugó un poco mejor.
8: They both played well.
4: Pero los dos jugaron bien. Llegaron a la final.
8: It was very exciting, actually.
4: Fue en realidad un partido
8: Spain dominated,
4: muy...
8: but it was a very close match.
4: Fue un partido bastante bueno. España dominó, pero fue un partido parejo.
5: Cerrado, claro.
4: Cerrado, dijo, muy reñido Donald Trump en su rol de comentarista.
5: De comentarista deportivo.
4: Ojalá hubiese sido tan reñido como lo vio Trump. Igual, de todas maneras, hasta la larga no nos metió ningún gol, ¿no?
5: Exactamente, hasta el minuto 105 estábamos 0-0.
4: Bueno, después empezó todo un debate en el mundo. Primero acerca de si los argentinos somos racistas, después si somos tramposos, después si somos buenos perdedores, dado que no fue una gran imagen la de Palacio,
5: Paredes
4: a la trompada,
5: Molina, la mano. Hay una trompada de Roberto Ayala, Dani Olmo, que se ve también después en otra imagen.
4: El hecho de que los jugadores argentinos hayan estado de espaldas a la premiación de España, Messi entre ellos, mientras intentaba asimilar la derrota tirado en el césped. Bueno, uno de los espacios en los que esto se debatió es el Chiringuito, que es el programa de fútbol, de debate de fútbol así español más saliente. Y había un periodista de origen argentino que cargó un poco con
5: Matías Palacio,
4: con las críticas a la Argentina.
9: Felicitaciones a toda España por este título, merecidísimo, campeón del mundo.
10: Bravo,
9: por haber ganado una final.
10: ¡Bravo!
9: O sea, la Argentina no pudo, la Argentina le costó, que llegó desvencijada después de todo el desgaste que tuvo frente a Inglaterra, y creo que por eso España lo abrumó a Argentina, lo pasó por arriba en un momento, tardó en llegar el gol, llegó en la prórroga, pero es merecida esta victoria.
10: Hombre, claro, o sea que claro, como estaban cansados por Inglaterra,
5: claro.
10: Por eso han jugado tan mal.
7: Por eso no han chutado puerta, por eso.
9: Claro. No. Estoy reconociendo que España nos ha ganado bien. Lo que digo,
10: luz,
9: que Argentina
10: claro,
9: se lesionan los dos centrales, me parece que algo ha sido, ¿no?
10: Ha sido un baño descomunal y humillante.
9: Yo no sé si calificarlo de humillante, Josep. No, me parece merecido, lo tendría que haber resuelto antes, no pudo. No me gustó el final también, lo que recién los escuchaba hablando de Paredes tampoco, no me gustó haber terminado así. Pero creo que fue merecidísimo campeón del mundo España, lo es.
4: Bueno, aquí hay un punto de debate, ¿no? Si España aplastó a la Argentina y fue humillante la derrota. Uno de los españoles dice, si estaban cansados, me parece que eso es lo que pasó. Es un equipo que no llegó entero a la final.
5: Sí, es cierto, no llegó entero. Yo creo que igualmente fue demasiada la diferencia entre España y Argentina.
11: Vos sabés que es muy parecido a la final de Argentina-Alemania y Italia 90, las estadísticas. posesión, en ese momento tiros, creo que Alemania ha sido 22-1, muy parecido. Bien. Expulsiones.
4: Bueno, y mientras tanto también le preguntaron a Pedro Porro,
5: lateral del Tottenham,
4: si había sido muy agresiva la Argentina, esta idea de que jugaron sucio. Nuestra percepción es que es una selección impoluta, que tiene baja una línea espectacular, que pone por encima lo grupal, la humildad, el trabajo, y la percepción afuera es que son una banda de bandidos, en el sentido de que juegan sucio, que le hablará al árbitro, que son sucios con las faltas. Sí. Bueno, Pedro Porro le preguntaron por esto.
12: Nos hemos visto sufrir, la agresividad de los argentinos nos ha mantenido a todos preocupados. ¿Cómo lo habéis vivido vosotros dentro del campo?
13: Gracias. Bueno, a ver, todo el mundo piensa que Argentina es un equipo competitivo. Yo creo que son su manera de jugar, yo no tengo que por qué contrarrestar eso. Al fin y al cabo, pues ha sido una gran selección durante todo el Mundial, la ha demostrado remontando partidos. Yo creo que también se merecía estar en la final y la verdad que ha sido una final muy, muy bonita. Por suerte ha caído para nosotros. También dar la enhorabuena a ellos por el gran trabajo que han hecho durante todo el Mundial.
4: Bien, los españoles se bajaron, o sea, el seleccionado español, no los medios, pero el seleccionado no parece haber alimentado nada de esto sus declaraciones.
5: Para nada. De hecho, este testimonio muestra un poco lo que es la general de los jugadores españoles, que es el reconocimiento a la Argentina. Yo quiero señalar algo también. ¿Qué? Primero, es una final del mundo, no se juega en puntitas de pie. Y segundo,
4: está como Mbappé, ¿no? Que querían que viniéramos de smoking los paraguayos, claro, al partido contra Paraguay.
5: ¿Te acordás? Sí. Bueno, y segundo, ¿qué? Si la cosa se pone violenta o empiojada, hay un árbitro para poder comandar.
4: Después estuvo también la acusación de que Argentina es racista en presencia de en Brasil. Esto prendió mucho también porque un hincha argentino le hizo unos gestos muy desagradables al instagramer Speed en el partido contra Egipto. Speed venía provocando fuerte a la Argentina, chuceando a la Argentina, pero a la vez la respuesta de hacerle gesto de mono es inadmisible como respuesta, y lo había hecho en su momento también la abogada argentina que sufrió consecuencias en Río Janeiro. Esto prendió aquellas... ¿Se acuerdan aquella canción racista que se escuchó al micro de la selección argentina, particularmente a Enzo Fernández, después de la final de Qatar? Bueno, algunas de estas cuestiones fueron construyendo y fueron muy potenciadas afuera. La idea de que la selección argentina, que Messi no habló en contra del racismo, que no salió a defender a Vinicius. Bueno, y esto generó, no sé si ustedes cómo le fue con el algoritmo, pero en redes sociales te aparecieron instagramers, influencers de todas las nacionalidades. Sí. Pero algunos salieron en defensa nuestra. Por ahí está colombiana, Flaca Bang Bang. Escúchala.
14: Si hay algo que no me esperaba yo de este Mundial es que me dejaran una de las reflexiones más potentes que he tenido en los últimos tiempos. No me puedo creer la rapidez con la que Internet nos convence de odiar a un país entero. No me puedo creer que un país latinoamericano esté recibiendo más hate colectivo que aquellos países que se dedicaron a instaurar literalmente imperios coloniales. ¡Amore! Si queremos hablar de robo y de expolio, no podemos empezar a hablar de Buenos Aires. Hay que empezar por París, por London, por Buckingham Palace, por el Louvre y el Vaticano. En el momento en el que el mundo asume que los argentinos son lo peor porque se consideran lo más blanco de Latinoamérica, están literalmente comprándole el discurso a esa gente.
4: Bueno, esta idea, lo de Enzo fue después de la Copa América, perdón, no después del Mundial, pero la mayoría de los latinoamericanos se suben a esta idea. Después estuvo Feynman hablando en contra de los mexicanos, entonces Feynman ligó en México bastante, pero esta idea de la arrogancia argentina, y otros dicen, che, pará, si te está acusando racista Francia, o sea, con los problemas que tiene Francia con el racismo, que fueron las potencias coloniales que hoy además rechazan a los hijos de inmigrantes de esos países en los cuales explotaron como imperios en su momento. Bueno, cuestión. Es un debate.
5: Que queda claro que no es solo un partido de fútbol, ¿viste? El Mundial. Mirá todas las derivaciones que tiene, ¿no?
4: Sí, sí, sí.
5: Muy lejos de estrictamente lo deportivo.
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7: 9 de la mañana con 59 minutos.
8: Temperatura 11 grados. Humedad 88%.
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0: Hola, ¿cómo están ustedes? Buen día, buen día. Placer enorme de encontrarnos a esta hora de la mañana. Aquí estamos en nuestra radio, matecito de por medio, operando el Pato Formosa. Quien te habla, Ricardo Balser, la radio es 105.9. Nada se compara a ti, es el título del tema que tenemos. Un par de baladas que vamos a tirar a esta hora de la mañana, ¿eh?
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0: 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Está Mariela y Valeria a cargo de la empresa, así que harán unos videos muy, pero muy lindos. Le mandamos un beso grande y deseos de una gran jornada para este día de hoy, que ha comenzado bastante gris y que va a permanecer así por un par de días. De hecho, creo que el día que se estaría yendo sería como el jueves, pero el viernes estaría volviendo también, con temperaturas de esta característica, inclusive descendiendo un poco más, ¿eh?

Este es el grupo español, integrado por Eva como primera voz y Juan Aguirre en la guitarra y en la composición, ¿eh? Fueron novios durante 8 años, pero siguieron componiendo, ¿eh? Después pasaron a ser amigos, amigobios, y después ya amigos nada más, ¿eh?

Cuando se le pregunta cómo han conseguido mantener una relación profesional durante tantos años, ambos coinciden en que la base de todo está en la amistad y la confianza. Simplemente somos amigos, asegura Juan Aguirre. Para Eva Amaral, esa cercanía también implica momentos de tensión propios de cualquier relación creativa. Entre nosotros hay tanta confianza que ya ni nos preocupa de cuidar la relación. Nos decimos las cosas a las bravas o incluso discutimos como leones. Lo reconoce. Aún así, ambos destacan que el equipo que los rodea también ha sido fundamental para sostener el proyecto durante tantos años. Durante una conversación, el dúo también reflexiona sobre su propio repertorio y sobre cómo algunas de sus canciones siguen removiéndoles por dentro cada vez que las interpretan. Después de tantos años componiendo, interpretando y girando por todo el mundo, hay temas que continúan conectando con ellos de una forma muy especial, especialmente en alguno de sus últimos trabajos discográficos.

Bueno, sin ti no soy nada. Recordábamos a Amaral. Realmente te da placer escuchar. Y bueno, hoy estamos tirando un poco de baladas. Aprovecho para contarles que, bueno, ayer le adelantábamos justamente que Lionel Messi estaba volando para la Argentina. Llegó hoy 6 de la mañana al aeropuerto allí en Fisherton, Rosario, y tipo 6 de la mañana después ingresó para su descanso en la zona de Funes. Así que, bueno, ha llegado con toda la familia para poder compartir justamente con sus familiares, con su mamá, con su papá, momentos lindos. Después sí, se tomará un descanso. De hecho, creo que este miércoles el Inter de Miami tiene un compromiso para jugar, pero tanto Lionel como De Paul no van a estar presentes. Así que se tomará unos días y después regresará a los Estados Unidos, Recordando algunas de las baladas clásicas, te vamos a tirar dos o tres de Cheyenne. Hay muchos clásicos en la historia de Cheyenne, particularmente en las baladas, que ha sido su fuerte. Elegimos esta ya marcando la presentación del hombre de Puerto Rico.

Bueno, te presentamos unos temas de Cheyenne y tú te vas, este último, me quedaría solo el otro anterior, que bueno, lo llevaron al ritmo de cuarteto también y que anduvo bien, así que lo cierto es de que las baladas fue el fuerte, después entró también a grabar algún otro ritmo con algunos temas que anduvieron muy bien, como la bachata por ejemplo. Y fue uno de los temas sumamente importante y se ubicó realmente bien cuando incursionó justamente en la bachata. La última placa en honor a Ricardo Arjona fue repuesta en febrero del 2026 en la casa donde nació, en Guatemala. El reconocimiento incluye la frase de su canción: si yo fuera, si yo volviera a ser niño, seguro que no le haría caso a nadie, ¿eh? Los fans lo siguieron, se cansó de hacer show en la República Argentina y en cierto modo termina indicándonos que como baladista permanece en vigencia, creería que por encima de todos, sin ánimo de ser agresivo en el comentario, pero creo que lo que ha hecho Ricardo Arjona, al menos en esta latitud, es increíble, no solamente por lo prolífero que es a la hora de hacer cosas, trabajar con placas y demás, sino que fiel a su estilo, digamos, ¿eh? Es un tipo que indudablemente va a morir con su gota puesta, con la que él elige, pero lo cierto es de que es muy fiel a su estilo y realmente se cansa. Al lugar donde vaya puede hacer 10, 20 shows y realmente todos están repletos. Aquí en Argentina fue una cosa realmente tremenda. Así que en este tiempo de balada para este día, presentamos a Ricardo Arjona a continuación. ¿Lo podemos poner desde el comienzo? ¿Te parece?

Hombre solitario, habla la canción, en este penthouse, allá en las nubes, en el refugio, lejos, tipo ermitaño, una cosa así. Más allá del lujo material, representa su propio mundo para escapar ese hombre de los recuerdos y fundamentalmente del dolor. Concretamente aquí está girando el centro de la canción. Penthouse, obra realmente maravillosa, Ricardo Arjona.

La metáfora que clava aquí de manera increíble en el tema, que pasa a ser fuente de inspiración para este tema, narra la profunda sensación de vacío y desamor que un ser humano siente, digamos, ¿no? Entonces se utiliza justamente el cuerpo humano para poder, en este caso, contarle a ustedes de cómo se siente, y lo tituló el tema 70%, y se convirtió en una obra realmente maravillosa. Me encanta de qué manera trabaja las metáforas Ricardo Arjona a la hora de escribir sus baladas. Mira, escuchá.

0: Ricardo Arjona con este tema y cerramos el paso de Arjona con este clasicón tremendo. Fuiste tú. 70% fue el anterior.
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3: 10 de la mañana con 59 minutos.
4: Temperatura 11 grados. Humedad 87%.
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0: 11 de la mañana con 25 minutos.
1: Temperatura 11 grados. Humedad 87%.
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3: Bueno, finalmente llegó Messi a la Argentina. Esta mañana los seguidores de los vuelos detectaron el momento exacto en el cual aterrizaba en Rosario, pero aparentemente, por lo que se sabe hasta ahora, es una cuestión de pasar días en familia, en Rosario, Messi, y todavía sigue la incógnita alrededor de, bueno, si es un fin de ciclo realmente el que estamos atravesando de esta selección, qué va a pasar con Scaloni. Hay quienes dicen que, bueno, contaba Guido, ¿no? También que está el Chiqui Tapia, confía en poder revertir la idea de que Scaloni termina su ciclo a fin de año y se va, pero aparecen también cuestiones vinculadas a un enojo que pareciera tener Lautaro Martínez, que dice que le hubiese gustado poder ayudar más desde la cancha, porque no tuvo minutos en la final contra España. La pregunta que abrió el propio Dibu Martínez a través de sus redes sociales esta mañana, otra de las noticias de último momento ligadas a las secuelas de la derrota en la final, que fue que el Dibu se pregunta abiertamente en su cuenta de Instagram si llegó el momento, un fin de ciclo. Y una selección que en el mundo recibió críticas muy fuertes, fundamentalmente por la actitud de algunos de los jugadores que golpearon paredes, concretamente, entre otros, algunos jugadores de la selección española en la final. Debates acerca de si estuvo a la altura o no el juego de la Argentina en la final, de si Argentina fue beneficiada por la FIFA, si la Argentina es una selección racista. En Brasil, por ejemplo, es increíble la potencia que tiene la discusión acerca de si la selección argentina es racista. Hay una serie de hechos que uno podría enumerar que alientan eso, esa discusión. Hubo algo que acá pasó totalmente inadvertido, pero que en Brasil tuvo muchísima repercusión, que fue el influencer Speed, que había sido contratado por la FIFA para generar conversación entre los jóvenes en este mundial, se había tomado a pecho militar en contra de la Argentina, ¿no? ¿Se acuerdan que iba con las camisetas de las selecciones que jugaban contra la Argentina? Hasta que, como la Argentina seguía pasando de fases, decidió ponerse una camiseta argentina como para mufar a la Argentina. O sea, era alguien con una carga anti-argentina y su presencia en los estadios así era interpretada por los hinchas argentinos. ¿Pero qué pasó? Apareció un hincha que le hizo el gesto de mono en esta asociación tan despreciable que hacen las personas que son racistas respecto de lo negro con los monos, ¿no? Que además, bueno, nada, está en la fundación que uno podría pensar desde la deshumanización que dio paso en su momento al nazismo. Algo serio, grave. Pero bueno, ese gesto de un hincha argentino que le hizo ese gesto al instagramer Speed, acá nosotros no tuvimos ni registro, pero en Brasil generó mucho debate, porque por supuesto además se recordó cómo en su momento esta abogada argentina santiagueña que había ido a Río de Janeiro con una pelea en un bar le termina haciendo algo que en Brasil, claro, Brasil tiene una historia de esclavitud brutal, con lo cual, si bien es una sociedad con mucho racismo, pero muchísimo, o sea, hay falta de acceso a los negros a la universidad, a los lugares de poder y demás, existe una especie de de cuidado en el debate público que no se ve reflejado, no en la integración de los negros, ni que la desigualdad de base de ese país donde esa población que arrancan como esclavos haya podido romper esas barreras, ni mucho menos, pero en todo caso sí hay una sensibilidad grande sobre cómo circula el debate público del tema de hacia los negros en Brasil, y ahí hay una percepción de que la Argentina, de que en su momento Messi no fue lo suficiente, no condenó lo que había pasado con Vinicius, el jugador brasilero, a quien Cristiani, un jugador argentino en una Champions, según dijo Vinicius, lo insultó con insultos racistas y se tapó la boca. De ahí el origen por el cual la sanción ahora que se estrenó en este mundial, por el cual si los jugadores se tapan la boca son sancionados automáticamente porque no puede determinar qué es lo que le dijo. Bueno, hay toda una serie de hechos también. También, por supuesto, en Brasil revivieron lo que había pasado con Enzo Fernández cuando, al festejar el triunfo de una Copa América, tuvieron cantos de conceptos racistas, que además lo obligaron a Enzo Fernández, que convivía en su equipo en Inglaterra con alguno de los de personas de color, y entonces tuvo que pedir disculpas inmediatamente. Pero digo, hay una serie de hechos. Yo incluso discutía con mi hermana brasileña, que es antropóloga, cuando ella me mandaba este clima, le digo, mira, acá la discusión no pasa por ahí, no hay ningún tipo de eje en sentir que esta ha sido una selección racista, ni mucho menos. Le mencionaba yo incluso la foto, le digo, la que quedó como imagen de este mundial en la final, era esa foto de Messi haciendo una campaña para UNICEF con Yamil Lamal, abrazándolo. Lo dije bien, esta vez siempre lo digo al revés, Lamin Yamal, siempre le doy vuelta el nombre con el apellido, pero Lamin Yamal, esa foto donde en realidad estaba Messi al servicio de una campaña de integración, de recepción de los inmigrantes que llegaban en ese caso a España. Pero bueno, creo que en esa discusión también lo que se evidencia, y escuchábamos hace un ratito a Javier Bardem plantear que le dolía que la selección argentina, bueno, hubiese recibido el apoyo de Netanyahu por la alianza política de Netanyahu con Milei, y a la vez decir, bueno, pero me parece injusto porque no es representativo de esa selección. Bueno, me parece que también lo que se puso en juego en todo esto es cómo las redes sociales y los algoritmos y cómo circulan la información estalla de una manera donde los prejuicios, las miradas son como muy recortadas, ¿no? Nosotros tampoco es que miramos lo suficiente, hay una especie de sacralización donde no se puede ni tener una mirada, no sé si crítica, pero nos tuvo bien Paredes a las piñas. Está esa imagen también de los jugadores argentinos a quienes los españoles sí les hicieron el pasillo, pero en el momento de la premiación de España ellos estaban de espaldas a la situación en la cual recibían las medallas y la copa los españoles. Estaban jugadores, uno los veía abatidos, a Messi tirado en el césped mirando a la hinchada argentina, seguramente dando cuenta de una frustración. El posteo de Messi de las últimas horas también habla de alguien que no fue a tener un último mundial, sino que fue a ganar el mundial. Dice Messi, el dolor es muy grande y va a costar que cierre esta herida. Es decir, qué bárbaro, llega a dos finales consecutivas y su espíritu competitivo lo lleva a que hoy todavía le pese más la derrota que el haber llegado a esa instancia, la edad en la que llegó, todos los récords que bate Messi, siendo consagrado, además, fuera de toda duda, ¿no? El mejor jugador del fútbol que hayamos visto en todos los tiempos. Pero bueno, ese espíritu hace que también esté más frustrado que otra cosa, y probablemente sea la explicación por la cual Messi termina dándole la espalda al momento de la premiación de España. Pero me parece que todas esas discusiones son discusiones muy ligadas a nada, cómo mirar un pedacito de la historia se ha potenciado y cada uno lo pone en el contexto y lo lee según la clave local. Entonces aparece toda una América Latina o muchos de los países de América Latina vinculados a que los argentinos somos arrogantes, mirando a Argentina como que sacaron ventaja, que jugaron sucio, que le hablaban a los jugadores, y sobre todo que somos racistas. Y después aparecen otros y dicen, che, ¿no estamos locos desde Argentina pensando, desde América Latina, que los racistas son los países latinoamericanos y no lo que pasó, por ejemplo, con Francia y las que fueron las grandes potencias coloniales, donde la integración, en todo caso, en Francia de los inmigrantes de origen africano se da en el fútbol y con mucho debate, pero no se da en ningún otro aspecto de la vida francesa? Entonces, bueno, me parece bastante interesante cómo la globalización que propone un mundial como la FIFA en un tiempo de redes sociales y de circulación de la información en la manera que lo hace, va generando estas discusiones que son imposibles de saldar respecto al punto de vista de cada uno. A mí me queda la preocupación de lo que pasó acá en Argentina. O sea, hay una vicegobernadora de Mendoza que tuvo una actitud racista, completamente racista, por la cual fue incapaz de disculparse. Cornejo le pidió disculpas al embajador francés, pero Eve Casado, la vicegobernadora, hablando de que la selección de Francia no eran franceses, sino africanos, porque eran negros, o sea, porque supongo que si son negros le quita el derecho a ser franceses por haber nacido, haberse criado en Francia. Eso sí pasó, es una libertaria la vicegobernadora, y a pesar de que intentaron darle una vuelta también los libertarios, el Gordo Dan, en las últimas horas, diciendo que la acusación de racista proviene de parte del wokismo y que esto tiene que ver con que la Argentina no se suma en multiculturalismo, que es justamente una de las bases de la reacción racista a que las sociedades con migraciones se integran con razas de distinto origen, religiones y demás. Bueno, a pesar de esa vuelta, fue el propio, digamos, el Santiago Caputo en sus redes sociales dijo que los negros eran piedra. Sin embargo, esto que a mí me parece mucho más grave, porque es alguien que es además uno de los asesores más importantes del presidente de la nación, tuvo una referencia un poco elíptica, cobarde, además, porque lo deja sugerido, pero ni siquiera termina de explicitar a quién se refiere, pero lo hizo después de que Brasil saliera eliminado de la selección, del Mundial. Bueno, a mí me parece que eso es bastante más grave, como fueron mucho más graves todas las expresiones antimusulmanas que partieron también del mundo de las fuerzas del cielo, que forman parte de la propaganda oficial libertaria. De todas las acusaciones que nos han hecho, me parece que, si uno las mira en clave local, son bastante más graves las que circularon por la potencia que tiene además la voz del oficialismo, desde el oficialismo cuando Argentina jugó contra Egipto, ¿no? Bueno, Milei de todas maneras buscó ponerse por encima de toda esta discusión. Ayer lo que dijo es que ratificó que le había ofrecido 6 lugares distintos o 6 opciones diferentes a la selección argentina para que tuviese un lugar de encuentro con la gente que quisiese ir a celebrar lo que nos ha dado esta selección durante tantísimos años, los mejores años del fútbol argentino a nivel mundial, sin lugar a dudas, una Argentina que termina compitiendo en soledad con las grandes potencias europeas, 2 finales consecutivas, con lo cual evidentemente hay toda una generación de argentinos que creció con esto, que cree que esto es normal. Otros con más años acarreamos mucho más años de frustraciones, pero bueno, Milei finalmente dijo que había pesado, que no había ánimo, no había voluntad de la selección para festejar, y el gobierno, que en esto también, de manera muy pragmática, lo que hizo, y hoy lo cuenta La Nación, fue Karina Milei, frente al enfrentamiento que tiene este gobierno con el Chiqui Tapia, que había hecho también que en muchos momentos fuese medio ambiguo el acercamiento entre la selección y el gobierno. Bueno, finalmente Karina Milei puso un interlocutor para llegar hasta la AFA, para que Chiqui Tapia tuviera la garantía total de que, o que se lo trasladara a los jugadores, más bien, de que iba a ser apolítico, en el sentido que el gobierno se iba a correr para que no pareciera que había ningún tipo de uso político partidario de parte de Milei a la hora de ofrecer un festejo, un ámbito para que se encontraran con el público argentino. Pero bueno, cuestión que por ahora, más allá de las discusiones respecto de cómo quedó la selección internamente, si es un fin de ciclo, si efectivamente van a dejar la selección algunos de los que han sido los emblemas de todo este periodo que nos dio tanta felicidad. Bueno, mientras todo esto ocurre, la pregunta central, me parece, más allá de lo que pase con las lecturas que cada uno quiera hacer buscando sacar provecho o utilizando a la selección o algún costado de la selección para acusar a los argentinos de algo que yo, la verdad, veo una selección que más bien busca pasar por alto de todo esto. En España lo recibieron la selección, los reyes de España fueron con Pedro Sánchez, está bien que lo corrieron a Donald Trump de la foto, pero la idea que en ciertas instancias protocolares hay momentos en los cuales la presencia de un representante político no significa una adhesión de la selección a ese representante político, bueno, acá la sensibilidad es tan grande que hace que me parece que la selección se rehúya, pero no ahora, porque tampoco quisieron ir a festejar ni quisieron saber nada con ir a la Casa de Gobierno cuando estaba Alberto Fernández. Entonces me parece que es una selección que, por nuestra propia historia, busca rehuir de esos momentos, que sí tocó una fibra política sensible e importante cuando desplegó la bandera de Malvinas, algo que dejó incómodo al gobierno, porque había aparecido, sobre todo Monteoliva, la ministra de Seguridad, como avalando el hecho de que la FIFA prohibiera la presencia de mapitas, dijo como despectivamente, respecto de algo que tiene tanto sentimiento en la Argentina como es las Islas Malvinas. Pero bueno, más allá de ese momento incómodo, me parece que lo que prevalece hoy en la selección y lo que está pasando es que están tratando de digerir una derrota y nos preguntamos todos si este ciclo tiene algo más para darnos, ya nos dio muchísimo, o si va a prevalecer esta especie de espíritu de fin de ciclo y terminará Scaloni dejando la selección argentina o no, y qué consecuencias puede llegar a tener eso para la manera en que Messi decida despedir despedirse de este ciclo. Por ahora, me parece que lo que decidió es recluirse en su familia. Había habido alguna cuestión que él mismo contó, dijo que estaba con un ánimo especial, que había llegado al Mundial. Después se habló de la situación de salud de su papá. Seguramente irá a buscar el abrazo de sus familiares que no pudieron acompañarlo en este Mundial a Messi. Y estaremos todos expectantes a ver qué decide.
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Bueno, ayer después del partido de la selección argentina y después de mirarlo, de sufrirlo y de emocionarnos, particularmente por las lágrimas de nuestros jugadores, si bien adentro sentíamos la tranquilidad del deber cumplido de estar allí participando en la final y que se levantara la bandera argentina con mucho orgullo, armamos un trabajito con el Pato Formosa. Porque mientras miraba Lionel Messi la tribuna, pensaba lo que ocurría con el fútbol, con aquellos que lo venimos siguiendo desde aquel primer partido en el Barcelona, en el debut que se dio con aquel pase de Ronaldinho y él la cruza por arriba del arquero, desde el primer gol, y bueno, a partir de ahí nos hicimos totalmente fanáticos del fútbol de Lionel. Es medio como nos empezó a gustar a todos muchísimo más. Entonces hicimos algo titulado Cuando ya no juegues más. El Pato lo editó, musicalizó y lo hemos armado. Lo pasamos anoche en Conexión Noticias de Support Televisión. Aquí está para los fanáticos del fútbol y particularmente para la gran cantidad de fanáticos de nuestro genio, de nuestro ídolo, a quien amamos profundamente y que nos ha hecho querer muchísimo el fútbol. Lo hicimos ayer y lo vamos a compartir hoy con ustedes. Cuando ya no juegues más. Dicen que el fútbol dura 90 minutos. Mienten. Hay partidos que empiezan en la infancia y nunca terminan. Yo empecé a jugar el tuyo el día que descubrí que un chico podía hablarle al mundo con los pies y guardar silencio con la boca. Desde entonces, cada gambeta fue tuya, de manera de creer que la belleza todavía tenía un lugar entre tanto ruido. Y ahora pienso ese día, el día que ya no juegues más. No me duele el retiro de un futbolista, me duele el final de una costumbre del alma. Porque habrá un domingo cualquiera en el que la pelota siga rodando, los estadios sigan llenándose y las tribunas sigan cantando. Pero faltará esa pequeña rebeldía que hacía creer que lo imposible por un instante podía cambiar de dueño. Entonces entenderé tus lágrimas. No serán las lágrimas de un campeón. Serán las lágrimas de un hombre que dejó la vida donde otros apenas dejan huellas. Y las mías no serán distintas. Porque también lloraré por todo lo que me regalaste sin conocerme. Lloraré por los abrazos que di gracias a un gol tuyo. Por los viejos que volvieron a ser chicos. O por los chicos que aprendieron a soñar mirando una pelota. Por un país que tantas veces dividido, encontró en tu zurda un idioma que todos entendimos. Cuando ya no juegues más, el fútbol seguirá existiendo. Pero le faltará una pregunta. ¿Quién será capaz de hacernos creer otra vez que la belleza puede ganarle al tiempo? Quizás nadie, porque hay jugadores que llenan vitrinas y hay otros que llenan la memoria. ¿Y vos? Elegiste la memoria. Por eso, cuando llegue el último aplauso, no voy a despedirte. A los que nos enseñan a mirar el mundo con un poco más de asombro, no se los despide, se los guarda. Como se guarda una canción, como se guarda el abrazo de un padre, como se guarda la patria cuando cabe, por un instante, dentro de una pelota. Y entonces, comprenderé que las lágrimas no siempre nacen de la pérdida, a veces nacen del privilegio, del inmenso privilegio de haber vivido en el mismo tiempo en que un hombre llamado Lionel Messi hizo que el fútbol, de vez en cuando, se pareciera a la felicidad. Bueno, me encantó la cortina, me encantó realmente todo. ¿Tenés el tema del indio?

0: Bueno, tenemos a Luciano Medina, secretario general, ACMER seccional de Villaguay. Luciano, gusto saludarte, ¿cómo te va? Buen día.
1: ¿Qué tal? Buen día, Ricardo. ¿Todo bien en vos?
0: ¿Cómo andás? ¿Todo bien? ¿Todo en orden? ¿Laburando full?
1: Todo tranquilo. Ahí andamos, sí.
0: Bueno, anoche lo tuvimos al senador Juan Coso, que nos estaba explicando y contando el tema del dictamen sobre el cual habían trabajado ellos y que tenían expectativa que se pudiese dar un 8-8. Bueno, finalmente en el Senado la votación fue 10-7, por el cambio y la sumatoria, en este caso, de la senadora Miranda de la Ciudad de Federal. Y lógicamente que, bueno, en este caso se cree que en diputados esto pasará. No sé si han tomado contacto con las diputadas de aquí de Villaguay ustedes.
1: Sí, y también la que votó a favor fue Domínguez de Feliciano.
0: Domínguez de Feliciano, claro, sí. Tal cual. Que era previsible, Domínguez, ¿no? Ya medianamente era, se sabía, digamos, de que podría votar así. En el caso de las dos diputadas, Ventos y Susy Pérez de aquí de Villaguay, ¿hablaron con ella? ¿Le informaron acerca de la situación o todavía no?
1: Mira, desde que salió el anteproyecto de lo que venía en reforma a comienzo de marzo, se le envió mensaje y se le envió mail a sus respectivos correos electrónicos y nunca tuvimos la respuesta por parte de ella. Con Juan sí nos juntamos y hablamos, tuvimos una tarde acá tomando unos mates y hablando. Pero con las dos
0: diputadas,
1: no hemos tenido respuesta con respecto a una charla, solamente con por ahí con los tres que estamos en la cabeza de la seccional, no es con gente. Lo mismo hicimos con Juan Coso, hicimos una reunión con el secretario general, el gremial y el adjunto, pero de parte de esas señoras no hemos tenido respuesta aún.
0: Alguna. Bueno, de todas maneras siguen trabajando ustedes y al pie del cañón, moviéndose, viajando, participando de marchas. Es medio como que siguen con este y con otros temas también, entre ellos la negociación de paritarias, ¿no?
1: Sí. Mañana Villaguay, Victoria y Paraná tienen que hacerse cargo de la CAMPE, así que vamos con un grupo durante todo el día y después tres personas para quedarnos a la noche hasta el día jueves, así que eso continúa. Con respecto a la paritario, el paro del día lunes fue por ambas cosas, por lo previsional y por el pago por decreto que salió ayer del 3% que dio para con los haberes de julio. Lo vamos a cobrar el mes que viene.
0: Quería preguntarte con respecto al tema de los paros. ¿Hay descuentos por parte de la gente que hace paro? ¿Le están descontando o no?
1: Sí.
0: Sí, hay descuentos.
1: Sí, y hay una declaración jurada que tiene que completar cada docente en el sistema por donde nos manejamos nosotros, que se llama SAGE. Así que sí, y aparte la escuela hacen el recuento, o sea, la asistencia de todos los días de todos los docentes.
0: Digamos que
1: el descuento viene, pero ayer fue a lo que veníamos, había escuelas que en los paros anteriores venía bajo y ayer fue bastante contundente acá en Villaguay. Creemos a cerca de un 80% de acatamiento en ciudad.
0: Pensaba que, bueno, ustedes trabajando, los encuentra el día del maestro, digamos, en el medio de esta negociación o batalla, por definirla de alguna forma, porque son varios los puntos que están negociando con el gobierno, y por el otro lado armando lo que tiene que ver con el evento del Día de Maestro, Luciano, así que es medio como que están con cero descanso, digamos, trabajando full.
1: Sí, por eso recién te decía que andábamos recorriendo escuelas, como es, para decirle y comentarle a los docentes lo que va a pasar el día jueves 10 a la noche en el Club Parque, y bueno, el monto de lo que va a salir el costo a cada docente, y bueno, después también diciéndole lo que le vamos a ofrecer ese día.
0: Claro, y por el otro lado, creo que le dividieron el valor en dos o tres pagos, digamos, ¿no?
1: Sí, para el afiliado sí va a ser 45.000 pesos en tres cuotas de 15, y para el no afiliado 60 en tres cuotas de 20, para que sea accesible y se lo puedan pagar los docentes que quieren participar.
0: Sumamente accesible, esto será en el Club Parque, con un servicio, con la bebida incluida, con mesa de dulce, con show, con sorteo, bueno, es tremendo lo que están preparando.
1: Sí, estamos por ahí haciendo el esfuerzo enorme ese de buscar presupuesto para que salga lo más económico
0: posible
1: la situación, porque sabemos que la situación está complicada, entonces tratar de que el docente pueda pasar una noche linda, claro. Se pueda disfrutar con sus compañeros de cada escuela, así que bueno, veremos a ver cómo sale esto del Día del Maestro. Estamos con Preco Sonia Cáceres, que es la secretaria gremial, recorriendo la escuela para publicitarlo.
0: Perfecto. Lucho, querido, te mando un abrazo y gracias por atendernos, porque sabés que andás a full todo el tiempo. Así que ha sido un placer, como siempre, charlar contigo.
1: No, un abrazo y que tengan buena semana.
0: Muchas gracias. Bueno, la palabra de Luciano Medina, secretario general ACMER de la ciudad de Villaguay. Están preparando, por un lado, bueno, les toca la campe ya a partir del día de mañana, y por el otro lado, en marcha, recorriendo las escuelas para lo que va a ser el gran festejo Día del Maestro, con un precio muy módico, muy accesible para el semejante evento que están coordinando, digamos, ¿no? Que la idea es que todos los docentes activos y jubilados puedan disfrutar, encontrarse y compartir una cena show de camaradería con muchos sorteos, con música en vivo, bueno, una movida realmente muy linda para celebrar el gran Día de los Maestros. Sería el gran Día del Maestro, ¿no? Para decirlo correctamente. Bueno, y ya estamos en tiempo de despedida. Que lo pasen ustedes muy bien. Mi nombre es Ricardo Balcero, pero técnicamente el Pato Formosa. Mañana desde las 8 de la mañana estamos junto a ustedes aquí en la 105.9.

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2: 12 del mediodía en punto.
3: Temperatura 12 grados. Humedad 87%.
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0: 12 del mediodía con 30 minutos.
1: Temperatura 12 grados. Humedad 87%. 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

0: cuando ya no juegues más. Dicen que el fútbol dura 90 minutos. Mienten. Hay partidos que empiezan en la infancia y nunca terminan. Yo empecé a jugar el tuyo el día que descubrí que un chico podía hablarle al mundo con los pies y guardar silencio con la boca. Desde entonces, cada gambeta fue tuya, de manera de creer que la belleza todavía tenía un lugar entre tanto ruido. Y ahora pienso ese día, el día que ya no juegues más. No me duele el retiro de un futbolista, me duele el final de una costumbre del alma. Porque habrá un domingo cualquiera en el que la pelota siga rodando, los estadios sigan llenándose y las tribunas sigan cantando. Pero faltará esa pequeña rebeldía que hacía creer que lo imposible por un instante podía cambiar de dueño. Entonces entenderé tus lágrimas. No serán las lágrimas de un campeón. Serán las lágrimas de un hombre que dejó la vida donde otros apenas dejan huellas. Y las mías no serán distintas. Porque también lloraré por todo lo que me regalaste sin conocerme. Lloraré por los abrazos que di gracias a un gol tuyo. Por los viejos que volvieron a ser chicos. O por los chicos que aprendieron a soñar mirando una pelota. Por un país que tantas veces dividido encontró en tu zurda un idioma que todos entendimos. Cuando ya no juegues más, el fútbol seguirá existiendo. Pero le faltará una pregunta. ¿Quién será capaz de hacernos creer otra vez que la belleza puede ganarle al tiempo? Quizás nadie, porque hay jugadores que llenan vitrinas y hay otros que llenan la memoria, y vos elegiste la memoria. Por eso, cuando llegue el último aplauso, no voy a despedirte. A los que nos enseñan a mirar el mundo con un poco más de asombro, no se los despide, se los guarda. Como se guarda una canción, como se guarda el abrazo de un padre, como se guarda la patria cuando cabe, por un instante, dentro de una pelota. Y entonces comprenderé que las lágrimas no siempre nacen de la pérdida, a veces nacen del privilegio, del inmenso privilegio de haber vivido en el mismo tiempo en que un hombre llamado Lionel Messi hizo que el fútbol, de vez en cuando, se pareciera a la felicidad.
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2: 1:00 p.m. en punto.
3: Temperatura 12 grados, humedad 80%.
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0: Una de la tarde con 30 minutos.
1: Temperatura 12 grados. Humedad 80%.
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2: 2 de la tarde en punto.
3: Temperatura 12 grados. Humedad 84%.
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0: Muchas gracias.
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0: 2 de la tarde con 30 minutos.
1: Temperatura 12 grados. Humedad 84%. 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
23: 3 de la tarde con 8 minutos.
24: Temperatura 12 grados. Humedad 82%.
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0: 3 de la tarde con 30 minutos.
1: Temperatura 12 grados. Humedad 82%.
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cuando ya no juegues más. Dicen que el fútbol dura 90 minutos. Mienten. Hay partidos que empiezan en la infancia y nunca terminan. Yo empecé a jugar el tuyo el día que descubrí que un chico podía hablarle al mundo con los pies y guardar silencio con la boca. Desde entonces, cada gambeta fue tuya, de manera de creer que la belleza todavía tenía un lugar entre tanto ruido. Y ahora pienso ese día, el día que ya no juegues más. No me duele el retiro de un futbolista, me duele el final de una costumbre del alma. Porque habrá un domingo cualquiera en el que la pelota siga rodando, los estadios sigan llenándose y las tribunas sigan cantando. Pero faltará esa pequeña rebeldía que hacía creer que lo imposible por un instante podía cambiar de dueño. Entonces entenderé tus lágrimas. No serán las lágrimas de un campeón. Serán las lágrimas de un hombre que dejó la vida donde otros apenas dejan huellas. Y las mías no serán distintas. Porque también lloraré por todo lo que me regalaste sin conocerme. Lloraré por los abrazos que di gracias a un gol tuyo. Por los viejos que volvieron a ser chicos. O por los chicos que aprendieron a soñar mirando una pelota. Por un país que tantas veces dividido encontró en tu zurda un idioma que todos entendimos. Cuando ya no juegues más, el fútbol seguirá existiendo. Pero le faltará una pregunta. ¿Quién será capaz de hacernos creer otra vez que la belleza puede ganarle al tiempo? Quizás nadie, porque hay jugadores que llenan vitrinas y hay otros que llenan la memoria, y vos elegiste la memoria. Por eso, cuando llegue el último aplauso, no voy a despedirte. A los que nos enseñan a mirar el mundo con un poco más de asombro, no se los despide, se los guarda. Como se guarda una canción, como se guarda el abrazo de un padre, como se guarda la patria cuando cabe por un instante dentro de una pelota. Y entonces comprenderé que las lágrimas no siempre nacen de la pérdida, a veces nacen del privilegio, del inmenso privilegio de haber vivido en el mismo tiempo en que un hombre llamado Lionel Messi hizo que el fútbol de vez en cuando se pareciera a la felicidad.

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2: 4 de la tarde, con un minuto.
3: Temperatura, 13 grados. Humedad, 80%.
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0: 4 de la tarde con 31 minutos.
1: Temperatura 13 grados. Humedad 81%.
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3: 4 de la tarde con 59 minutos.
4: Temperatura 13 grados. Humedad 81%.
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1: Buenas, buenas amigos, ¿cómo estamos? Bienvenidos y bienvenidas a una nueva jornada de Latin All Inclusive. Bienvenidos a esta jornada de martes 21 de julio. Acá estamos firmes para hacerles todo el aguante en este segundo día de la semana, que sabemos que un poquito y cuesta, pero no se preocupen, que ya chequeamos la programación y es digna de escucharla en una jornada de martes. Aprovecho para presentar al equipo de Latin: Gabo en los controles, Marce en la producción, Pablo en la coordinación y quien les habla, Zoe Bristilo. Bienvenidos a este martes y bienvenidos y bienvenidas a Latin All Inclusive.

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1: Aria Vega, Ryan Castro, La Costañita, Premio Unión, La Boca, Chimbazo, Chévere, Remix, bla, bla, bla, bla.
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En febrero de 2026, la cantante nacida en Barranquilla y el colombiano presentaron este corte con un sonido urbano, fresco y contagioso. Chévere, de Ryan Castro y Aria Vega. Nos quedamos escuchando Nico Baldi, Chofer y El Lobo en este tema que le va a meter toda la buena energía. Típica Argentina.

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1: Puñaladas, el temazo que estamos escuchando de la mano de Lauta, amigo de artistas, y Tote. Seguimos con Tini en esta propuesta hermosa de martes. 30

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1: La colaboración entre el artista argentino y el producción internacional aporta un aire innovador a la escena urbana. Con bases electrónicas y un estilo experimental, el tema reafirma la búsqueda constante de nuevos sonidos en la música actual. No

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1: Artista con muchísimos años de trayectoria que no nos puede faltar en Latin All Inclusive. Estamos hablando de Carlos Vives, que en esta ocasión nos regaló el tema Tuyo y Nada Más. Vamos a darle lugar a Ella Taubert y Jay Weller haciendo No Supiste Cuidarnos. Escuchamos.

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1: 5 de la tarde con 41 minutos.
2: Temperatura 13 grados. Humedad 83%.
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4: Cuando ya no juegues más. Dicen que el fútbol dura 90 minutos. Mienten. Hay partidos que empiezan en la infancia y nunca terminan. Yo empecé a jugar el tuyo el día que descubrí que un chico podía hablarle al mundo con los pies y guardar silencio con la boca. Desde entonces, cada gambeta fue tuya de manera de creer que la belleza todavía tenía un lugar entre tanto ruido. Y ahora pienso ese día, el día que ya no juegues más. No me duele el retiro de un futbolista, me duele el final de una costumbre del alma. Porque habrá un domingo cualquiera en el que la pelota siga rodando, los estadios sigan llenándose y las tribunas sigan cantando. Pero faltará esa pequeña rebeldía que hacía creer que lo imposible por un instante podía cambiar de dueño. Entonces entenderé tus lágrimas. No serán las lágrimas de un campeón. Serán las lágrimas de un hombre que dejó la vida donde otros apenas dejan huellas. Y las mías no serán distintas. Porque también lloraré por todo lo que me regalaste sin conocerme. Lloraré por los abrazos que di gracias a un gol tuyo. Por los viejos que volvieron a ser chicos. O por los chicos que aprendieron a soñar mirando una pelota. Por un país que tantas veces dividido encontró en tu zurda un idioma que todos entendimos. Cuando ya no juegues más, el fútbol seguirá existiendo, pero le faltará una pregunta: ¿quién será capaz de hacernos creer otra vez que la belleza puede ganarle al tiempo? Quizás nadie, porque hay jugadores que llenan vitrinas y hay otros que llenan la memoria, y vos elegiste la memoria. Por eso, cuando llegue el último aplauso, no voy a despedirte. A los que nos enseñan a mirar el mundo con un poco más de asombro, no se los despide, se los guarda. Como se guarda una canción, como se guarda el abrazo de un padre, como se guarda la patria cuando cabe por un instante dentro de una pelota. Y entonces comprenderé que las lágrimas no siempre nacen de la pérdida, a veces nacen del privilegio, del inmenso privilegio de haber vivido en el mismo tiempo en que un hombre llamado Lionel Messi hizo que el fútbol, de vez en cuando, se pareciera a la felicidad.
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1: El artista argentino, conocido por su versatilidad y también por su paso por el dúo Mía, se consolidó como una de las voces emergentes de la música pop. Maxi Spindola, sonando en Latin con Amor Sincero. ¿Sabés quiénes van a sonar ahora? Te va a encantar esta colaboración entre Marama y Valentino Merlo, haciendo en Latin All Inclusive No Me Pidas Perdón.

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1: Martes que te quiero martes, 21 de julio, escuchando a los artistas que quiere la gente. María Becerra junto a Paulo Londra haciendo Ramen para dos. Seguimos con el temazo Loco Enamorado de Tincho Di Salvo, Javi Zurro y Max Carra. Confieso

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1: 6 de la tarde en punto.
2: Temperatura 12 grados. Humedad 83%.
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1: Si queremos meterle onda este martes, bueno, elegimos el tema correcto. Mix Cumbia 1 de Junior Pucci y De La Planta. Seguís ahora con Bel, que llega con este tema que es parte de su disco Borondo. No tiene sentido. Escuchamos.

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1: Recién escuchábamos un tema que une las voces de personas que son de diferentes generaciones y también de géneros musicales bastante diferentes. Soledad y la Teila M haciendo Como Que No. Seguimos con Yandel, Dave y Square House, Replay.

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Jet Ski Remix de Pedro Sampaio, Emilia Magmeno y Melody, artistas que se adueñaron del aire de la radio. Seguimos en la programación con Emilia, esta vez haciendo el cover de Cristina Aguilera, Genio Atrapado.

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2: 6 de la tarde con 40 minutos.
3: Temperatura 12 grados. Humedad 85%.
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1: Elegante y Papu DJ se unieron para hacer sonajero en Latin All Inclusive. Ahora seguís con Briarts, que nos presenta Trampolín.

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4: 6 de la tarde con 59 minutos.
5: Temperatura 12 grados. Humedad 85%.
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8: Está

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1: En mayo de 2026, la banda argentina se unió al grupo mexicano para presentar este corte incluido en el álbum Corazón Ausente. ¿Qué personajes junto a Los Ángeles Azules de la A a la Z? Martes de Latin All Inclusive, escuchando a tus artistas preferidos. Llegan Luciano Pereira y David Bisbal, Te Sigo Amando. Te llevo.

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1: Amigos y amigas, llegamos al final de este programa y la verdad, la pasamos increíble. Escuchamos la mejor música, le metimos toda la onda y activamos Latin All Inclusive como se lo merece, de la mejor manera. Quiero contarles que estuve acompañada de un equipo espectacular. Gabo en los controles, Marce en la producción, Pablo en la coordinación y quien les habla, Zoe Bristilo. Gracias por escucharnos en esta jornada de martes 21 de julio y los esperamos mañana miércoles 22 para hacer juntos un nuevo programa de Latin y además para pasarla bien como siempre. Chau, chau, amigos, los queremos un montón. Tom.

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5: 7 de la tarde con 30 minutos.
6: Temperatura 12 grados. Humedad 85%.
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0: Cuando ya no juegues más. Dicen que el fútbol dura 90 minutos. Mienten. Hay partidos que empiezan en la infancia y nunca terminan. Yo empecé a jugar el tuyo el día que descubrí que un chico podía hablarle al mundo con los pies y guardar silencio con la boca. Desde entonces, cada gambeta fue tuya, de manera de creer que la belleza todavía tenía un lugar entre tanto ruido. Y ahora pienso ese día, el día que ya no juegues más. No me duele el retiro de un futbolista, me duele el final de una costumbre del alma. Porque habrá un domingo cualquiera en el que la pelota siga rodando, los estadios sigan llenándose y las tribunas sigan cantando. Pero faltará esa pequeña rebeldía que hacía creer que lo imposible por un instante podía cambiar de dueño. Entonces entenderé tus lágrimas. No serán las lágrimas de un campeón. Serán las lágrimas de un hombre que dejó la vida donde otros apenas dejan huellas. Y las mías no serán distintas, porque también lloraré por todo lo que me regalaste sin conocerme. Lloraré por los abrazos que di gracias a un gol tuyo, por los viejos que volvieron a ser chicos, o por los chicos que aprendieron a soñar mirando una pelota. Por un país que tantas veces dividido encontró en tu zurda un idioma que todos entendimos. Cuando ya no juegues más, el fútbol seguirá existiendo, pero le faltará una pregunta: ¿quién será capaz de hacernos creer otra vez que la belleza puede ganarle al tiempo? Quizás nadie, porque hay jugadores que llenan vitrinas y hay otros que llenan la memoria, y vos elegiste la memoria. Por eso, cuando llegue el último aplauso, no voy a despedirte. A los que nos enseñan a mirar el mundo con un poco más de asombro, no se los despide, se los guarda. Como se guarda una canción, como se guarda el abrazo de un padre, como se guarda la patria cuando cabe por un instante dentro de una pelota. Y entonces comprenderé que las lágrimas no siempre nacen de la pérdida. A veces nacen del privilegio, del inmenso privilegio de haber vivido en el mismo tiempo en que un hombre llamado Lionel Messi hizo que el fútbol, de vez en cuando, se pareciera a la felicidad.
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7: 7 de la tarde con 59 minutos.
8: Temperatura 12 grados. Humedad 86%.
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0: 8 de la tarde con 33 minutos.
1: Temperatura 11 grados. Humedad 91%.
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7: 8 de la tarde con 59 minutos.
8: Temperatura 11 grados. Humedad 91%.
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